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1: 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Ahí nomás para que vayan y digan, aquí le presentamos un disco de puro corridazos nuevos y canciones para que chequen el punto. ¡Márquele, compa Melecio!

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0: 7 de la mañana con 4 minutos. Ahora yo saque el coffee.
1: Y un tostado mínimo, ¿no?
0: Estamos en la hora del güero guacatero, ¿verdad? Con su amplio conocimiento de lo que viene siendo la botánica local, por supuesto, el conocimiento de todas las plantas medicinales de la región. Y pues está a tus órdenes, ¿verdad? Así que déjale ese de la botarga, que no está bueno. Verá, vente con el güero, ¿verdad? Este aguacatero del barrio de San Antón. ¡Hola, primo! ¿Cómo anda, güey? Exactamente, ahí anda el güero. Ahorita no quiere nada, mi güero, dice. Ahora lo pasa, hombre, con su amplio conocimiento, lo que viene siendo el conocimiento de la botánica local, de las plantas medicinales de la región, con la que se curaban nuestros ancestros, ¿verdad? Para el empacho, para el mal de amor, para que deje de tomar. No, esa está prohibida. Pero sí tiene conocimiento el güero, dice, esta es la buena, dice. Puras tomas, y no, que no vuelve a probar el meque. Pero ese es el secreto de él, no lo quiere dar, ni él se lo toma. Ok, pues ahí está, ¿verdad? La hora del güero aguacatero. Le mandamos un saludo al Brody, hombre, que ayer estuvimos por allá, echando la ingeniería, ¿verdad? Pues parte de la show, amplio conocimiento en las plantas medicinales de la población, ¿verdad? La botánica local, por supuesto, médico herbolario graduado, exactamente, certificado, ¿no? ¡Ese güero guacatero! ¡Vas a tomar un caguamo!

7 de la mañana con 13 minutos en Innovación Prime. ¡Súbele todo el volumen a la bocinilla! Violado Mano Larga Mora se llama Bajo Mil Llaves. Vaya saludos del barrio de San Antón, ahora primo, para el güero Aguacate.

0: 7 de la mañana con 18 minutos. Estamos arrancando el programa de música oaxaqueña Mezcaleando con el CUD. Como todos los sábados, ¿verdad? Por la mañana tenemos música oaxaqueña de aquí hasta por lo menos en promedio 10 de la mañana. Luego nos podemos seguir, así que no importa el tiempo. Lo importante es de que tú, pues ya tengas conocimiento de lo nuevo de la música oaxaqueña. Acá te toco lo clásico, lo más nuevo, lo random, lo vintage de música de Oaxaca. Así que toda la que tú quieras te la pongo, ¿eh? Tú pídemela al 951-724-9001. Y si no, pues disfruta la programación. Es una programación verdaderamente verdadera, hecha por expertos profesionales, psicólogos, psiquiatras, ¿verdad? Y todo lo que viene siendo la buena onda, ¿verdad? Para que el contenido musical de Innovación Prime, ¿verdad?, sea de calidad. Aquí, obviamente, ¿verdad?, tratamos de ofrecerte lo mejor, creo que eso sería, ¿no? Así que, si no tienes nada en mente que pedirme, pues escucha, ¿verdad?, diviértete. Y aprende, por supuesto, lo que está sonando actualmente, las diferentes bandas, agrupaciones de Oaxaca que están, pues saliendo adelante en el mundo artístico. Aquí te lo sacamos, ya un poco de tiempo, ya llevando la música oaxaqueña a todos lados en un mismo estado, ¿verdad? Y afortunadamente ha habido una muy buena respuesta. Tan es así que, pues por ejemplo en CDMX, en las diferentes alcaldías, en los diferentes pueblos, ¿verdad?, del DF, pues ahí ya suenan todas las bandas oaxaqueñas, y no se diga Querétaro, no se diga Guanajuato, no se diga Michoacán, no se diga Puebla, Hidalgo, y pues donde quiera llaman las bandas de Oaxaca, ¿eh? Al principio no las querían, decían que era tamborazo, me decía un cuate de Jalisco, de Guadalajara, me decía, eso es tamborazo, no, ¿cuál tamborazo? Le dije, no. O sea, es banda, puro que sabe nota, no acá de oído, carnal. Y ahora pues ya es una realidad, ¿no? La música oaxaqueña ha invadido todo lo que viene siendo nuestro país y también más allá, más allende de las fronteras, por supuesto. Esto es Mezcaleando con el Cuy, Cur, Cup, Cook, migrante también me dicen, ¿verdad? ¡Compadre! ¡Vamos, Charlie! ¡Venga!
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0: Es la imponente de Oaxaca, manda la imponente de Oaxaca, busca.

23 de la morning. Ahora sí, hombre, dice mi canalito, sí, de verdad, que dice, vamos a escuchar a Chalino, Wally. Dice el toro que quiere escuchar a Chalino, ¿verdad? Ahora después, hombre, el ciclón del Pacífico, Rosalino Sánchez Félix, ¿verdad? El Chalino Sánchez. Y que siga la balacera. El que traiga con qué que tire, y el que no más oiga. Ese pitallón,

Compatoro, porque trajimos al chino. Trajimos al chino, Compatoro. ¡Ábrete, ábrete! Este pateo sabroso. ¡Ay, Compatoro, ábrete tú!

0: desde Cana al Pacífico, Chalino.
1: Vamos a Pomona, vamos con mucha alegría.
0: ¡A la Yope, saque el pefi! De la morning, le mandamos un saludo al güero aguacatero del barrio de San Manuel.

0: amable hermano, amable hermana, hermanito, compañero, si usted está sufriendo enfermedades, usted tiene fuerte dolor en sus pies, a usted se le inflama su estómago, usted sufre dolores en la columna, sufre de los riñones, usted tiene diabetes descontrolada, tiene su presión arterial descontrolada, tiene usted diferente tipo de malestares, enfermedades que la medicina tradicional no te ha ayudado. Usted ha buscado con médicos tradicionales y no han dado con la cura. Preste atención. En las primeras horas de la mañana, cuando usted se levante, la primera saliva que usted tiene en su boca del día, usted la va a untar en su ombligo. Así como lo escucha, la primera saliva antes de comer, antes de lavarse la boca, usted la va a untar en su dedito y lo va a llevar a su ombligo. Y usted va a repetir estas palabras: Señor, en tus manos dejo mi dolor, mi quebranto, mi tristeza y ansiedad. Pongo mi carga en tu hombro. Que tu mano sanadora sea la que pase por todo mi cuerpo. Usted va a hacer este procedimiento 7 días seguidos. Y hermano, hermana que me escucha, usted notará una gran mejoría en su cuerpo. Al final de hacerlo, usted va a encender una veladora. Usted la va a encender, ¿eh? Y la va a dejar consumir. Y tus dolores se van a ir quemando con esta veladora. 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Para que te llegue dinero, haz este ritual. Usted que está teniendo dificultades económicas, haga este ritual. Tome una moneda de cualquier cantidad. La va a untar con canela en polvo y luego la va a frotar en sus manos. Y va a decir usted, en el nombre de San Judas Tadeo, hecho está, hecho está. Y luego va a tomar esa moneda y la va a llevar en su cartera o en su monedero. Y usted verá que hasta el que le debe dinero le pagará. Pero recuerde usted, todos los consejos que yo le pueda indicar a usted, tiene que hacerlo con mucha fe, tiene que hacerlo de corazón. Y usted verá que la suerte le empezará a fluir. Pero recuerde, la moneda, evite gastarla, evite cambiarla o darla. Debe llevarla consigo siempre. 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

0: Escaleando con el Kun. Ok, continuamos con más música oaxaqueña, ¿verdad? En el programa de Mezcalando con el Club Pura Música Oaxaqueña de aquí hasta que digas basta, basta, basta, ¿no? Por ahí 10 de la mañana, ¿no? Para cambiar un poquito también, por supuesto, música oaxaqueña. Tenemos al compadre, ¿verdad? Como siempre, apoyando este gran proyecto. Pues vámonos, vámonos, compadre, venga.
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0: 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La imponente de Oaxaca en gratos ojos míos. ¡Vámonos!

te quieren tener de la mañana, música oaxaqueña para tu sentido. Estoy tocando al imponente, luego voy a tocar a Potrancas esta mañana, ¿no? Para verle un poco, se llama ¿Qué?

pasar mucho tiempo. Estamos hablando del lejano 2015, cuando la maestra Eva Martínez ya inició ese proyecto de Banda Las Reinas Oaxaqueñas. Pues sonaba bien, hemos platicado con la maestra, tiene muchos años que no coincidimos, ¿verdad? Pero vamos a echar una charlada, a ver qué pasó.

musical de Oaxaca, ¿verdad? Como que ya no les llama la atención hacer música, creo, ¿no? Ahora lo que quieren crear es su página azul. Bueno, hace algunos ayeres, ¿verdad? Por allá de muy muchos años, la maestra Eva Martínez inició este proyecto que estuvimos apoyando en su momento y se andaba bien, ¿verdad? O sea, yo ya la quería ver con tapatías, con toda la morena, toda la michoacana, pero pues no. Tuve que pasar mucho tiempo para que llegaran las potrancas, que vamos a tocar a continuación. Esto es Banda Reinas Oaxaqueñas. Buen proyecto. Buen proyecto. Incluso creo que hubo gente, chicas de San Pablo por ahí integradas a la banda. No lo sé, por ahí creo que sí, ¿no? Me comentaron alguna vez. La maestra Eva y sus reinas oaxaqueñas. ¡Celos!

Ok, continuamos con la música oaxaqueña. Lo voy a tocar a las Potrancas, ¿verdad? Esta banda está vigente actualmente, pero ya de la Mixteca, de puras chavas de Oaxaca, ¿no? Así que, pues vamos a tocar a las Potrancas del Sureste. La rola se llama Y Te Aprovecho.

mejores producciones musicales de las potrancas, esta de la prendidota, ¿eh? ¡Sale!

8 de la mañana con 15 minutos. Estamos en el programa de música Oaxaca y M. Escaleando con el Cook. Escaleando con el Cook. Y hemos llegado a la sección tropicana porque parte de nuestro gusto musical local, ¿verdad? Pues es la música tropical, ¿no? Entonces vamos a poner algo de música tropical por aquí, señores, si tenemos algo. Ok. Muy bien, perfecto. ¡Vámonos! La potencia musical de Oaxaca, Tropi Románticos.

Simba musical. Estoy en mis entrenamientos. Estoy en mis entrenamientos porque me voy a poner o correr. No, es que ya me cansé. Simba musical 714, aumentando el renting. Oasis de amor.

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vámonos hasta el norte de California con nuestra risa. La risueña. Esta le gusta a Nico.

Destino de la Mari. Hay que ir un poco de Sax, ¿no? Hay que echar un poco de Martínez Sax, por supuesto. No sé, ya antes voy a convocarte. ¿Cómo se llama? ¿Tienes un negocio? ¿Vas a emprender algo?

productos, etcétera. ¿Por qué te falta algo? 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

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Nuestro lema, ganar, ganar, tú ganas.

0: 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Amores de montaña, los libertadores del norte, güerita.
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0: Fuerte, pues.
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0: ¿Qué, no comiste o qué?
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Este saludo a tu amigo Alan Eduardo, vocalista de Latitud 5 Norte. En esta ocasión queremos mandarle el saludo a Innovación Estéreo, compadre, 95.9. Allá un saludazo para el programa Mezcaleando con el CUT, para que sigan escuchando toda nuestra música. Saludazos, y esto es Latitud.

0: aburrido a ver, baila conmigo de la nueva generación de Río San Juan. Y ahora continuamos con los muchitos que tocan perrísimo verídico.
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9 de la mañana con 39 minutos. Tío Jimmy quiere escuchar a sus cromosomas cantar, dice. Árale pues, Toño Naniche y su norteño panda. Algo especial.

0: Porteño y Alex Martínez, el Beshi, de por allá de Huilá, reencuentro. Y que piten esas cañas zapotecas, güerita, échile.
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fusión entre Guanajuato y Oaxaca dio como resultado esa rolita, ¿verdad? Que se llama Buscándote. Por supuesto, por Guanajuato, la gran novedad, y por Oaxaca, los muchitos que tocan chido. Verídico, Buscándote,

0: Ok, bueno, pues llegamos a la recta final del programa de Mezcaleando con el Curr. Verá, pura música oaxaqueña. Cerramos con el ritmo que está de moda, el ritmo de norteño sax, puro grupo oaxaqueño, norteño sax. Y nos vamos rápidamente a ¿qué sigue? Ah, muy bien, llegamos a la hora del sabor, la hora de comedor de la bola internacional. Pero antes, vamos a ver qué les podemos vender y regresamos, raudos y veloces, por supuesto. 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

0: Una feliz octava de la fiesta, ¿no? Por supuesto, se vale. 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

11 de la mañana con 10 minutos. Avanzamos con más música. Quiero presentarte y dejarle a tus oídos que evalúen esta composición, esta rolita grupera inmortal moderna, podríamos llamarla. Se llama Ayúdame, es el Harold y sus alas.

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0: Bueno, aló, bueno, aló, bueno, aló, bueno, aló, hello, sí, bueno, bueno, sí, bueno, hola.
1: Bueno.
2: Hola, ¿cómo estás?
3: Bueno.
0: Ellos son de Zacatecas y se llaman UD6, la llamada de mi ex. 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

Ok, continuamos con más música a través de Innovación Estéreo 95.9 Innovación Prime. 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

más esperada por la banda gana. A tener unas sonideronas, ¿no? Para acá, para que nos alegremos. Es la octava. ¿Va a haber algo que...? ¿Eh? Hay que esperarnos hasta el tigre. ¡Tigre! Ya hay que actuar ya.

¿cómo se llama? Segundo año consecutivo, ¿verdad? Música de los Juegos Mecánicos 1. Música de la Rancha 2.

714. Ya ven a organizar aquí, carnal. Saludos al equipo del Tigre, que ya ha tomado nota, ya estamos enterados. Super equipazo, ¿eh?

0: del movimiento es unidad representado en Innovación Prime.
1: De Veracruz, Puebla, Hidalgo, Estado de México y por supuesto la Unión Americana.
0: Saludos para mi canalito de 714 y todo su staff y todo su equipo de seguridad, sobre todo, ¿no?

0: saludos para todo el equipo de seguridad de mi canalito 714, ex Caibiles
1: de Veracruz.
0: El capitán Nanchito, sus órdenes, jefazo.
1: De México. Y por
0: todos los señores.

0: libre y es tan sorprendente que te lo cuento así.
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Que tengas un sabadrinky super mega guau, llévate las rolas. Fue un verdadero placer para convertir tu mañana simple en una super mega. Chido por el paro de consumir nuestro contenido musical.

todos los panas y parceros que le fueron a dar like a esa vaina y en la Facebook. Gente del chat del MS.

si el árbitro de la vida nos da quebrada, mañana nos guachamos por acá, ¿no? Desde temprano, por supuesto, que tengan un excelente día. Los dos mañana, ¿vale? Mientras tanto, cuídense en retearto.

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0: A ver, Gurumino, ¿cómo se dice en chino? Entre 1 es igual a 41. Entre 2 es igual a 42. Entre más 31 más 41. ¿Cómo se dice? A ver.
1: Ah, pues está fácil, mira. Entra 1, 41. Entra 2, 42. Entre más 31, más 41.
0: Hoy nomás queda rotado.
1: ¡Qué caliente va!

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1: Amable hermano, amable hermana, hermanito, compañero, si usted está sufriendo enfermedades, usted tiene fuerte dolor en sus pies, a usted se le inflama su estómago, usted sufre dolores en la columna, sufre de los riñones, usted tiene diabetes descontrolada, tiene su presión arterial descontrolada, tiene usted diferente tipo de malestares, enfermedades que la medicina tradicional no te ha ayudado. Usted ha buscado con médicos tradicionales y no han dado con la cura. Preste atención. En las primeras horas de la mañana, cuando usted se levante, la primera saliva que usted tiene en su boca del día, usted la va a untar en su ombligo. Así como lo escucha. La primera saliva antes de comer, antes de lavarse la boca, usted la va a untar en su dedito y lo va a llevar a su ombligo. Y usted va a repetir estas palabras: Señor, en tus manos dejo mi dolor, mi quebranto, mi tristeza y ansiedad. Pongo mi carga en tu hombro. Que tu mano sanadora sea la que pase por todo mi cuerpo. Usted va a hacer este procedimiento 7 días seguidos. Y hermano, hermana que me escucha, usted notará una gran mejoría en su cuerpo. Al final de hacerlo, usted va a encender una veladora. Usted la va a encender, ¿eh? Y la va a dejar consumir. Y tus dolores se van a ir quemando con esta veladora. 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Para que te llegue dinero, haz este ritual. Usted que está teniendo dificultades económicas, haga este ritual. Tome una moneda de cualquier cantidad. La va a untar con canela en polvo y luego la va a frotar en sus manos. Y va a decir usted, en el nombre de San Judas Tadeo, hecho está, hecho está. Y luego va a tomar esa moneda y la va a llevar en su cartera o en su monedero. Y usted verá que hasta el que le debe dinero le pagará. Pero recuerde usted, todos los consejos que yo le pueda indicar a usted, tiene que hacerlo con mucha fe, tiene que hacerlo de corazón y usted verá que la suerte le empezará a fluir. Pero recuerde, la moneda, evite gastarla, evite cambiarla o darla, debe llevarla consigo siempre. 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

0: Sí, dígame, señor, ¿qué le vamos a servir?
1: ¿Me das 20 tacos de asada, un pozole con patitas de puerco, y un refresco grande de dieta? Es que...

y me das 2 tortas ahogadas con mucho chile, 4 tacos con mucha carne, y un refresco grande de dieta. Es que quiero adelgazar.

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Señoras, señores, muy amables, a nombre de la banda Recodo, muchísimas gracias. Soy de...

0: vida.
1: Esta es la historia de un joven enamorado de una chica muy bella, a la que regalaba flores, chocolates, pero un día ella decidió y marcharse con alguien más. Desilusionado y triste, tomó la decisión de crear

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